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3: Son las 10 de la noche en punto.
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3: Son las 11 de la noche en punto.
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Y es un hermoso tema, ¿no? Ha traído esta voz, ha grabado con él. Se llama Cristian Castro. Se llama Ámame este tema.

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2: Es la hora cero, en punto.
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0: Es la 1 de la mañana.
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3: Son las 2 de la mañana en punto.
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1: Son las 3 de la mañana en punto.
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3: ¡Lo cantamos! 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
2: son las 4 de la mañana en punto.
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0: muchas gracias. 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
1: Son las 6 de la mañana en punto.
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Hola, hola, hola, muy pero muy buenos días para todos. ¿Cómo están? Qué lindo poder estar nuevamente junto a ustedes y disfrutar estas horitas con nuestro programa. Nuestro querido No Te Quedes Afuera. Quiero mandarles un saludo enorme para toda esta hermosa y amplia audiencia que cada mañana nos eligen. Realmente gracias por elegirnos, gracias por compartir con nosotros nuestro programa. Un saludo enorme para todos los que nos escuchan por medio de nuestra página y también por medio de nuestra aplicación de Singamulan Online, la radio online de Ataliva. Llegamos por todos lados con nuestra página y con nuestra aplicación, así que estamos más que felices de poder ingresar a cada uno de sus hogares, a cada comercio. Realmente muy, pero muy felices. Quiero saludar también a toda la audiencia de la 93.1 FM Impacto, la radio popular de Ataliva, que también toma nuestra señal y comparte nuestra programación. Muy buenos días para todos, linda gente, queridos que están allí del otro lado. Un saludo enorme y agradecemos, como hacemos cada jornada, a Dios por este nuevo día que nos regala, que hay que vivirlo de la mejor manera y ser siempre agradecidos por este nuevo día que podemos vivir. Así que gracias a Dios por esto y empezamos. Ya te voy contando el pronóstico del tiempo para el día de hoy. A ver lo que nos dice. Viste que se estaba pronosticando lluvias débiles. Bueno, va pasando aquí en nuestra región, porque en la región de San Genaro, Las Rosas, mamita querida, qué desastre que hizo ayer la tormenta por aquel sector de nuestra provincia. Realmente gran caída de granizo, mucha cantidad de lluvia caída también, vientos muy fuertes que han provocado muchos desastres allí en aquella zona, ¿no? Lamentamos muchísimo todo lo que tuvieron que pasar en aquella zona de nuestra provincia. Aquí, en nuestra zona, bueno, que pronosticaban tiempo inestable, bueno, aquí estamos todavía, nada que ver. Por eso, ahora ya te cuento el pronóstico del tiempo para el día de hoy y lo que se viene para el fin de semana.

Bueno, vamos entonces con el pronóstico del tiempo para el día de hoy, viernes 28 de agosto del 2026. La salida del sol fue a las 7 y 26 minutos, se va a estar ocultando hoy a las 19 y 12 minutos. ¿Sí? Por la mañana aquí en Ataliva vamos a tener, te cuento, cielos parcialmente nublados con una temperatura que va a estar en 13 grados, ¿sí? Por la tarde tendremos soleado con una temperatura en 18 grados, ¿sí? Por la noche ya otra vez va a estar parcialmente nublado con una temperatura en 14 grados, ¿sí? Vamos a tener vientos del sector sur a lo largo del día con una velocidad media de 16 kilómetros por hora, ¿eh? Nada raro lo que nos está diciendo. A ver, que quiero ver acá un poquito, pero no es para nuestra zona, están pronosticados tormentas de variada intensidad, pero bueno, acá por el momento muestra esto, aunque el pronóstico también da el 90%, me salió medio cordobés, el 90% de probabilidades de lluvias y tormentas, ¿no? Para mañana sábado y domingo también se pronostica tiempo inestable para la zona aquí de Ataliva y la región, ¿no? Bueno, pero con lluvias de muy poca intensidad, ¿eh? Estaba mirando, pero bueno, a ver acá, vamos por el otro lado, acá voy, a ver acá. Chubascos tormentosos con cielo parcialmente nublado por la mañana. Esto era por la madrugada del día de hoy, pero no ocurrió nada de esto. Así que bueno, al tiempo entonces lo vamos a tener temperaturas que van a estar rondando para acá, bueno, me van llegando mensajitos, temperaturas que van a estar como máximas de 18 grados, vientos del sector sur. Está fresquito ahora afuera el vientito y eso. Bueno, vivamos el hoy, como digo siempre, lo que se venga, por supuesto que siempre sea todo moderado y no tormentas feas, ¿eh? Por el momento, lo que el pronóstico nos dice fue lo que te comenté, ¿eh?

Buenos días, ¿eh? Sé feliz hoy y siempre. Lo más importante en la vida no se mide por el tiempo que dura, sino por las huellas que nos dejan, ¿eh? Qué hermoso, realmente es así. Un saludo enorme, enorme, enorme para nuestros queridos amigos allí de Tacural, nuestros madrugadores, ¿eh? Feliz, bendecido día para ustedes también, gente querida allí en Tacural, ¿eh? Un beso muy grande para los dos, ¿sí? Buenos días, que tengas una agradable mañana y la certeza de que hoy será un día extraordinario, pero que claro que sí, lo decretamos, ¿eh? Hay que decretar las cosas, ¿eh? Hay que decretarlas, así las vamos llamando, ¿no? Gracias, Mirtita, por este hermoso mensaje, un saludo muy pero muy grande para vos, para el Cone, cariños, para nuestros queridos amigos allí de Sunchales, ¿eh? Hola, Mari, querida, buen día, dice acá, ya escuchándote. Saluditos entonces para Gracielita allí desde Rafaela, también que nos escucha, ¿eh? Un saludo grande, besitos grande, mi corazón, un saludo muy pero muy grande, ¿eh? Me dice, ¿cuándo vas a venir a visitarme? Ay, yo soy de viajar poco, Graciela, vos sabés que disfruto tanto estar en mi casa y tanto sufro cuando tengo que viajar, y sobre todo por la ruta 34, me da miedísimo viajar, así que prefiero quedarme en mi casita, ¿eh? No va a faltar la oportunidad de que nos veamos. Un besito grande, Graciela. Gracias por estar allí del otro lado. Saluditos también para nuestros amigos allí de Colonia, Raquel, que ellos, por supuesto, mientras desayunan, ya me están escuchando. Un saludo grande para los dos, Marcelo.

Laboral, un saludo grande para los chicos allí de Humberto Primo, toda esta gente de las distintas localidades y ciudades que nos escuchan por medio de nuestra aplicación de Singamulan Online. Saludo grande para todos y vamos a empezar entonces con toda la parte de folclore aquí en la mañana de No Te Quedes Afuera. Un saludo grandote, grandote para toda mi gente querida de la zona rural. Empezamos entonces, así largamos.

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Yo no tengo...

Bueno, también quiero invitar a toda mi hermosa y amplia audiencia a una noche de teatro espectacular hoy, esta noche, a partir de las 21 horas, en la sala de la Sociedad Italiana, llega esta hermosa obra de teatro, Eran tres alpinos, hermosa obra para público mayor, la entrada totalmente libre y gratuita, así que a asistir, hermosa la obra de Julio Ordano, con la dirección de Martín Werlen, Eran tres alpinos, ¿sí? Resulta que están en una estación de tren perdida, casi olvidada, dos hombres, Bobo y Ruso, que están esperando ahí el tren. Hace mucho frío y el tren no llega y el tiempo parece haberse detenido en ese lugar. Mientras están conversando para espantar un poco la noche y el frío que está haciendo, aparece un joven muy extraño este joven, que alterará la rutina de la espera interminable de Bobo y de Ruso, ¿Qué historia? No te la vas a querer perder. Por favor, no te la pierdas. Esta noche, gran noche de teatro aquí en Nataliva, a partir de las 21 horas, en la sala de la Sociedad Italiana. Eran tres alpinos.

Recuerden, Noche de Teatro, entrada totalmente libre y gratuita. Invita Comuna de Ataliva.

Seguimos con información desde la comuna de Ataliva, porque se están entregando kit de semillas hortícolas, ¿eh? Para esta temporada primavera-verano, ¿eh? Este kit de semillas hortícolas totalmente gratuitas. Tienen que pasar a retirarlas por las oficinas de Ataliva 4.0 en sus horarios de atención, que son de 6 a 12 horas de lunes a viernes, ¿eh? Qué lindo para hacer tu huerta en tu propia casa. Así que pasa a retirar este kit de semillas hortícolas, ¿eh? Para esta nueva temporada, primavera-verano, ¿eh? Se entregan en Ataliva 4.0 de 6 a 12 horas de lunes a viernes, ¿eh? Información desde la comuna de Ataliva.

8, 17 minutos de este viernes 28 de agosto del 2026. Y como hacemos cada mañana, vamos a compartir algo de noticias. Sí, estas noticias son las que me gustan dar a mí, que son siempre positivas y buenas noticias, lo que nos hace falta escuchar y comentar a todos. Les quiero contar a todos que Maite se convirtió en la gran protagonista de la 105 edición del concurso de vacas lecheras de la Expo Rural de Rafaela, que se está desarrollando en estos días. Recordemos que la Expo se está desarrollando en estos días, en la edición 119, aquí en la ciudad vecina de Rafaela. Y ella, la protagonista, es un ejemplar, se llama Maite, y es un ejemplar de la cabaña La Luisa, de Guillermo Miretti e hijos. Mirá si no vamos a ponernos contentos si es la cabaña La Luisa, nuestro orgullo atalibense. En esta edición del concurso de vacas lecheras alcanzó el 178,824 puntos y quedó cuarta en el puntaje histórico, pero primera en este concurso de lechería. Impresionante lo que da esta vaquita, por Dios. Lo estaba escuchando a Ale Miretti, integrante también de la cabaña, por supuesto, uno también de los cabañeros, que comentaba que en un ordeñe dio 78.000 litros. Y le preguntan, ¿cuánto es lo que da una vaca normal? Y el Ale, así sonriendo, dice, bueno, normalmente una vaca lechera, ¿no es cierto?, común, puede llegar a dar 25.000 o 30.000 litros en un ordeñe. Imagínate lo que dio Maite. No, es increíble esta vaquita. Guillermo Miretti, titular de cabaña La Luisa, destacó la genética de Maite, la alimentación y el cuidado que hay detrás de ella. Además de la gran trayectoria que tiene la familia vinculada también con este concurso. Guillermo dijo, es una vaca tremendamente lechera en su tercer parto. Increíble esta vaquita. También remarcó la importancia de mantener vigente esta competencia. Así que qué orgullo, por favor. Se convirtió Maite en la gran protagonista en 105 edición del concurso de vacas lecheras en la Expo, que se está realizando en la ciudad de Rafaela. Ya largaron premiados, imagínate que tienen, creo, si no quiero pasar de mentirosa ni nada, pero creo que tienen 18 animales en pista ellos, así que vamos a seguir teniendo más resultados seguramente de cabaña La Luisa. Nuestro gran saludo para toda la familia Miretti, también para los chicos que cuidan día a día, tremendos reproductores volando aquí en Atalía. Cabaña La Luisa, de Guillermo Miretti e hijos. Un orgullo atalibense.

una nueva escuela para Rafaela. La propuesta fue impulsada por el senador Alcides Lorenzo Calvo. Impulsamos para crear una nueva escuela multinivel en el sector suroeste de la ciudad de Rafaela. Esta sanción fue definitiva en la Cámara de Senadores de nuestra provincia de Santa Fe, dando respuesta a una gran demanda de las familias de los barrios Antártida Argentina, Amancay y, por supuesto, también Barrio Jardín y Los Nogales. El objetivo era que nuestros niños y niñas tengan más oportunidades educativas cerca de sus hogares sin tener que recorrer largas distancias para ir a la escuela. Un paso muy importante para acompañar el crecimiento de Rafaela y seguir construyendo una ciudad con más oportunidades para todos. Esas fueron las palabras del senador Alcides Calvo. Así que buenísimo, una nueva escuela entonces para el suroeste de la ciudad de Rafaela.

Matriz, operativos de donación permitieron realizar 11 trasplantes. Mirá qué buenas noticias esta mañana, muy buenas noticias, ¿sí? Los operativos se realizaron en 3 centros de salud de Rosario, ¿eh? 2 de ellos se desarrollaron en simultáneo y requirieron un importante trabajo de coordinación, ¿eh? Y también, por supuesto, incluyó vuelos sanitarios para trasladar los órganos, ¿sí? Pudieron realizarse y utilizarse 2 corazones, 6 riñones, 3 hígados y un páncreas, ¿eh? Mirá, ¿no? Qué bárbaro. También se obtuvieron córneas y válvulas cardíacas para bancos de tejidos, ¿eh? El valor también que tienen las familias donantes, ¿eh? Hay que también subrayar eso, ¿no? Que permiten mejorar y extender la calidad de vida de otros pacientes, ¿no? Qué bárbaro, ¿no? 2 corazones, 6 riñones, 3 hígados y un páncreas. Esto sucedió en distintos 3 centros de salud de la ciudad de Rosario.

una tormenta con intensa actividad eléctrica, fuertes ráfagas y caídas de granizo avanzó durante el día de ayer jueves sobre distintas localidades del centro sur de nuestra provincia de Santa Fe, más precisamente en San Genaro y Las Rosas, donde fueron los epicentros de más fuertes y el fenómeno fue más crudo. Terrible las imágenes que hay, el viento que hubo fue increíble y la cantidad de granizo. Lo impactante de todo era ver cómo los camiones que iban transitando las rutas allí frenaban, porque dice que les daba hasta miedo, una que no se veía nada, porque se vino la tormenta así con mucha lluvia y piedra a la vez, no veían nada, y hasta tenían miedo de estar dentro de sus propios camiones. Terrible lo que pasó, la inestabilidad también alcanzó sectores de Armstrong, mirá, Las Parejas, Monte de Oca y el cordón industrial de otras localidades cercanas, Así que bueno, la provincia le brindó también ayuda a toda esta gente. Se tumbó postes, árboles sobre viviendas. Realmente fue terrible la tormenta intensa que se vivió en el día de ayer allí sobre las localidades del centro sur de nuestra provincia de Santa Fe.

0: En la ciudad de Sunchales. ¿Qué está pasando con Sunchales? Por favor, si no son robos, son destrozos. Si no son destrozos, se matan a palos, a golpes. No sé qué está pasando con Sunchales, pero lamentamos profundamente. Bueno, en la madrugada del día lunes se dieron múltiples episodios de vandalismo que movilizaron a las fuerzas policiales tras llamados de los vecinos en el central de emergencias 911. Un primer episodio fue denunciado cuando personas provocaron desmanes y rompían botellas en la vía pública. Daban vueltas rompiendo botellas, hacían eso y provocaron, bueno, iban a los gritos, imagínate en la situación que habrán estado, ¿no? Al arribar al lugar, los uniformados contactaron que habían no solamente roto botellas en la calle, sino que también habían destruido parabrisas de un automóvil Citroën C4 que estaba estacionado en la calle. Habían roto también el parabrisas de este auto. Mirá vos cómo se divierten, raro, ¿no? Minutos más tarde, un nuevo llamado al 911 alertó sobre un ataque a una propiedad sobre calle, bueno, Estanislao López, donde autores también ignoraron, que no se saben quién son, rompieron el vidrio de la puerta del garage de la vivienda, tirando cascotazos, han roto también, no sé, yo te juro que no puedo entender que estén tan al cohete y hagan todas estas cosas. Todo esto ocurría en la madrugada, madrugadas de Sunchales, las vamos a llamar así. En el lugar nuevamente aparecieron los uniformados, donde detienen e identifican a un grupo de 5 jóvenes, que eran los que estaban haciendo destrozos, 2 mujeres y 3 hombres, entre ellos un menor de edad de 16 años, que también estaba incluido con este grupo que estaba haciendo todos estos desórdenes en la calle. Los 4 mayores de edad fueron aprehendidos y trasladados a la sede policial, mientras que el menor de 16 años quedó demorado en calidad de resguardo, dándose intervención inmediata al Ministerio Público de Acusación para definir su situación procesal. Y claro, cuando yo digo, cuando arman lío los menorcitos, bueno, que vaya papi mami, si a él porque es menor no se le puede hacer nada, ojo ahora con la edad, ¿no? Y ahora ya se pueden penar los chiquitos esto, no se crean que se la van a llevar todas de arriba, que no toda la vida haciendo lo que quieren para nada. Mientras tanto, cuando cumplirían la mayoría de edad, que los papitos estén al lugar de los chiquitos, vas a ver cómo aprenden, porque gracias a su educación hacen todo este tipo de desmanes, Bueno, esto ocurrió en la ciudad de Sunchales, noche, madrugada, mejor dicho, de vandalismo. Con esta información que te voy a dar ahora, voy a ir al corte con nuestra tanda publicitaria, Confusa situación en Colonia Carolla. Una mujer totalmente desnuda en la vía pública, andaba por las calles como Dios lo trajo al mundo. La situación se generó por mucha sorpresa y preocupación entre los vecinos y conductores que se registró en las calles de Colonia Carolla. Una mujer trans fue vista caminando desnuda y cubierta de tierra mientras iba gritando, deseo que seas mío. Ahí iban los gritos y se le subía al capó de los autos, de la gente. La gente quedó que no sabían qué hacer. Es una mujer trans, llena de tierra, y andaba ahí a los gritos y subiéndose al capó de la gente diciendo, deseo que seas mío. Estaba muy alterada, muy pero muy alterada la pobre mujercita esta, hasta el momento de lo ocurrido. Esto sucedió en Colonia Carolla, provincia de Córdoba, alteró la tranquilidad de los carollenses. Con esta nota, esta información pícara que voy dando, nos vamos al corte publicitario de la mañana y enseguidita cortita, volvemos con más No te quedes afuera. Es desde Ataliva, provincia de Santa Fe, de nuestra querida República Argentina.
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0: Hay que ahorrar incluso para la vida eterna.
1: Lectura del Santo Evangelio según San Mateo. En aquel tiempo dijo Jesús a sus discípulos esta parábola: el reino de los cielos se parece a 10 vírgenes que tomaron sus lámparas y salieron al encuentro del esposo. 5 de ellas eran necias y 5 eran prudentes. Las necias, al tomar las lámparas, no se proveyeron de aceite. En cambio, las prudentes se llevaron alcuzas de aceite con las lámparas. El esposo tardaba, les entró sueño a todas y se durmieron. A medianoche se oyó una voz: que llega el esposo, salgan a su encuentro. Entonces se despertaron todas aquellas vírgenes y se pusieron a preparar sus lámparas. Y las necias dijeron a las prudentes: denos de su aceite, que se nos apagan las lámparas. Pero las prudentes contestaron: por si acaso no hay bastante para ustedes y nosotras, mejor es que vayan a la tienda y se lo compren. Mientras iban a comprarlo, llegó el esposo, y las que estaban preparadas entraron con él al banquete de bodas y se cerró la puerta. Más tarde llegaron también las otras vírgenes diciendo: Señor, Señor, ábrenos. Pero él respondió: en verdad les digo que no las conozco. Por tanto, velen, porque no saben el día ni la hora. Palabra del Señor. Gloria a ti, Señor Jesús. Porque en el cielo no se nos va a pedir nada material. En el cielo se nos va a pedir todo el amor. Todo el amor que hemos dado, todo el amor que hemos sembrado, toda la bondad, toda la caridad. Y ese es nuestro aceite. Por lo tanto, ¿cómo tienes tú tu alcuza? Es decir, ¿cómo tienes tú tu corazón? Está lleno de amor, está lleno de oración, está lleno de caridad, está lleno de obras buenas, o simplemente está vacío. Si hoy el Señor viniera por ti, tendrías el corazón lleno, ardiendo de caridad, de amor, de verdad, de justicia. No simplemente tu corazón está vacío de buenas obras, de oración. Tu corazón está totalmente retraído en las cosas de este mundo y no estás preparado para la vida eterna. Recuerda, nadie sabe el día ni la hora. Por lo tanto, siempre tenemos que estar preparados. Tenemos que estar en unión con Dios. Tenemos que estar siempre en gracia de Dios. Tenemos que estar siempre en comunión con Dios. Pero también tenemos que practicar continuamente el Evangelio. Amar, perdonar, servir. Y cuando nos presentemos delante del Señor, decirle: Señor, aquí estoy yo e intenté hacer las cosas de la mejor manera posible. Y estoy siempre listo para estar delante de ti, para ir a tu encuentro. Y recuerda, cuando la palabra de Dios es acogida, la vida es transformada. ¿A ti qué te dice esta palabra en el día de hoy?

así escuchábamos, ¿eh? Y meditamos también, y ojalá en algún momento también podamos ponerlo en práctica, la palabra de Dios, ¿eh? El pan nuestro de cada día, del padre John Edison Márquez Torres, desde la arquidiócesis de Manizales, Colombia, ¿eh? Son unas palabras más lindas que otras, ¿no? Al escucharla, las palabras y la reflexión que hace el padre y todos los sacerdotes también, no solamente el padre John Edison, no todos los sacerdotes, me pongo a pensar, ¿no? Porque todo va, se pone énfasis en no vamos a llevar nada, acá lo dijo el padre, ¿no? No vamos a llevarnos nada material al cielo, a donde vamos, solamente nos vamos a ir con lo bueno o con lo malo que hicimos aquí en la parte terrenal, ¿no? En el cielo no vi nunca que haya concesionarias de autos, nunca vi que haya inmobiliarias de casa, no fui todavía, no sé si voy a ir tampoco, ¿no? Pero nunca vi que detrás de un coche fúnebre se lleven, ¿no? Autos, casas, vaca y toda la mar en coche. Siempre se hace hincapié en eso. Como que vamos corriendo atrás de lo material siempre, el énfasis que hacen los sacerdotes, lo que ellos considera, ¿no? Vamos de atrás, de todo lo material, y siempre vamos dejando de lado lo básico de nuestra vida, ¿no? Como que lo hacen siempre hincapié. Y bueno, todos me están pidiendo que quieren que vuelva a pasar la palabra del día 26, fue una palabra muy bonita de las personas, ¿no? Que salen por la vida usando caretas. Lo dice así, o yendo adelante con un personaje, y no decimos personas en general, digamos, en el día a día, sino que lo consideran de las que llegan al templo, a la iglesia, o como vos quieras llamarlo, como más te guste, se convierten en un personaje de bondad, de caridad, de solidaridad, y al salir a la veredita de la iglesia ya se olvidan de ese personaje, sacan la careta y vuelven a ser lo que fueron en el día, ¿no? No generalizo, por favor, no generalizo, pero es lo que se deja ver, ¿eh? Bueno, quiero comentarles también que mañana sábado se va a estar realizando, espérate, ¿no? Que no quiero meter la pata, mañana sábado 29 de agosto a las 19:30 se va a estar realizando la Santa Misa aquí en la parroquia, recuerden, porque el domingo es la misa, como ya les comenté anteriormente, a las 10:00 es la Santa Misa en Galisteo, en honor a Santa Rosa de Lima. Así que mañana sábado es aquí a las 19:30 aquí en Ataliva, y el domingo a las 10:00 en Galisteo, en honor a Santa Rosa de Lima.

0: Bueno, quiero recordarles a todos el pronóstico del tiempo para el día de hoy. Nos dice que vamos a tener cielos parcialmente nublados. Esta tarde la temperatura va a llegar a 18 grados para descender esta noche a 14 grados. Vamos a tener viento del sector sur a lo largo de todo el día con una velocidad media de 16 kilómetros por hora, ¿eh? Para sábado y domingo se pronostica inestable, ¿eh? Con lluvias débiles. Vamos a ver lo que hace. Vivamos el hoy, como decimos siempre. Así que vamos a ver lo que pasa para el fin de semana. Ojalá que no. Están las fiestas patronales en Galisteo.
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0: Bueno, quiero mandarle un saludo muy, pero muy grande para Berito y para Hilda, que siempre nos escuchan en la mañana. Y quiero hacer una aclaración, por si lo dije mal o se interpretó mal, en el tema de los litros de ordeñe de la vaquita de Guillermo.

pero imagínate la gran diferencia que hay con otras vaquitas. Así que bueno, pido disculpas si lo dije mal y agradezco mucho también a Berito que me lo hiciera notar. Así que bueno, no son en miles, son 78 litros que dio la vaquita. Maite, una genia ella, fíjate. ¡Ay, Dios! ¡Qué vaca, por favor, Dios mío! 78 litros, mientras que otras dan de 25 a 30. No, me voy a comprar una vaca. Vos sabés que yo siempre quiero criar terneritos, no sé, me gustaría, pero como no tengo campo, viste que a veces Dios le da pan a los que no tienen dientes. Yo digo, ay, hay gente que por ahí tiene campo y no se dedica. Yo lo que quisiera tener al menos un cuadradito nomás así para criarme uno o dos terneritos. Se quiere hacer la cabañera, la Mari. Bueno, mis queridos, me voy despidiendo de esta hermosa mañana. Gracias por estar allí del otro lado. Mañana, recuerden, a partir de las 17, Singa Mulán, por Dios, Singa Mulán, que moviliza los sábados, ¿sí? Seguimos con los especiales del abecedario. Seguimos mañana con la letra T. Así que, bueno, mis queridos, que tengan un hermoso día, sean felices con lo poco, con lo mucho que tengan, sean felices y gracias por todo. Un beso grande, grande. Chau, chau. Gracias.

besitos grandes, ya me estoy yendo, pero besitos grandes para Mirta, querida Mirtita, de aquí, de Ataliva, las palabras exactas está usando Mirtita, un beso grande, Mirta, querida, gracias por estar allí del otro lado. Saluditos también para Rosita, un cariño grande, también le quiero mandar para Mónica también, todos, ahora sí, me voy, gracias, gracias por todo.

0: Son las 9 de la mañana en punto.
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0: Las 10 de la mañana en punto.
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0: Las 11 de la mañana en punto.
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0: Son las 12 del mediodía en punto.
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Como verán, estoy atrasado con los mensajes, Estoy atrasadito con los mensajes, pero estamos pasando un montón de música y cada tema musical

0: los chicos de La Yapa que están a full trabajando, escuchando la radio. Le mandamos un saludo a los chicos de La Yapa. También le estamos mandando saluditos a Pipi, que hoy mandó un solo mensaje, Pipi. No le dio bolilla a Sandro. ¿Qué pasa con Pipi que no le da bolilla a Sandro? Bueno, Emi de Balcarce, Viviana de Cabanac, Nico de Punta Alta, Alberto de Miramar, Susana de Pirovano, Irma de Bolívar, Willy el pintor de Puerto Madryn, Mauri de Otamendi, Iris de Puerto Madryn, María de la 105 Balcarce, Alicia de Carué, Julia de Balcarce. También con Nau de Olavarría, La Monita Mi Amor de Balcarce, Viviana de Mercedes Corrientes, Nahuel y Michelle de Bolívar, Marce el Costurerito de Balcarce, Alicia de Cabanac. También para Alexis de Bolívar, para Carlos de Urdampilleta, Lorena de Corral de Busto, Martín de Balcarce, Grace de la Ruta 65, Elías de Balcarce y Mario, Ezequiel de Balcarce, los muchachos que están de festejo hoy porque es el cumpleaños de El Topo, creo que dijeron. Así que feliz cumpleaños a los muchachos de Bolívar. No firmaron de parte de quién. También saludamos a María de El Pueblo Nuevo, Balcarce. A Sandro, Los Guerritas, Balcarce. Polvi de Houston, Texas, Estados Unidos. Mari y Horacio de Urdampilleta. Estuvimos recién con el tema de Los Ángeles Azules, ¿eh? Hemos cumplido igual. No me firmaron el mensaje. Buen día, ¿me pasarías un tema de Los Ángeles Azules? Bueno, yo cumplí con el tema. Pero no se olviden que tienen que firmar, ¿eh? Esta vez es una excepción. El tema de Tini y Los Ángeles Azules, lo nuevo. Pael. ¿Vieron el posteo que hice en el estado de WhatsApp? Si está seco como Tini. Qué jodida que esta mujer, ¿eh? Lucía de Atenas Play. Si estás seco, seca como Tini Stuesel, bueno, jugate ahí en el casino virtual y hacete unos mangos. ¡Qué plaga, Dios mío! ¡Qué plaga esta Lucía! Pero bueno, fíjense y por ahí tienen suerte. Bueno, le estamos dedicando el bloque musical para Eli de General Roca, que me estaba solicitando Los Turros hasta que salga el sol. Para Ana de Balcarce, Ana Gutiérrez. No me dice gracias, Ana Gutiérrez. Debe ser que la reté. Che, Ana, cambia los temas, eso que pedís vos. Cambia los temas, Ana. Estoy hablando, Ana, contestame cuando te hablo.
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0: Bueno, para Chiqui de Rafaela Santa Fe. También para Leticia de Bolívar, Nancy de Bolívar. Y bueno, ahora voy a estar cumpliendo en un ratito con el Pipo de Balcarce, que me estaba pidiendo meta, guacha. Así que para toda esta gente hemos cumplido con la música. También estuvimos con Lili Ceballos, que nos dejaba ni contigo ni sin ti. El tema de los Notas Locos y el Pola DJ. Vamos a Amanecer era para Ana de Balcarce. Los Chicos de la Vía le mandó. No tenés ni noción de lo que pedís, Ana. Ana, te estoy hablando. Ah, ¿no me das bolilla hoy? Listo. Ana. Ana. ¿Estás ahí, Ana? No aparece. Bueno, vamos a seguir, no perdamos tiempo. 28 minutos de las 12, estamos en vivo. Le agradezco a toda la gente que está escuchando, que está sintonizando esta radio. De lunes a viernes, en algunas radios, desde el arranque. Pasadita a las 10 de la mañana. En otras radios, pasadita a las 11 de la mañana. Y en otras, arrancando en este punto horario, pasadito el mediodía. Le mando un gran saludo a la gente de Radio Fantástica La Fanta. En 9 de julio. 104.1. A la gente de FM Impacto 93.1. En Ataliba, Santa Fe. Le mando un gran saludito también a la gente de FM Comunidad 98.3. En Tres Algarrobos, Cuenca. Si me falta alguna radio, porque vengo mencionándolas desde

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0: Bueno, me estoy preparando con el Face otra vez para actualizar. A ver si alguien más comentó el posteo.

0: Tenemos también a Esther Rodríguez desde General Villegas. Aida Nieva desde Cabanag. Y tenemos a Ana María Mancilla desde Dero. Qué bueno, mira, tenemos gente de Dero escuchándonos. Un beso grande para Ana María y bueno, para toda la gente que está comentando el Face. Hemos actualizado, tenemos un total de 35 comentarios, pero quiero más. Si no comentaste, fíjate en la Fanta Balcarce. Si no nos encontrás, fíjate en el estado de WhatsApp y vas a ver que está el posteo donde dice a comentar el posteo de hoy viernes. Bueno, cliquean en el enlace que aparece ahí en el estadito. Estoy atrasado hasta cerca de 2 horas con los mensajes, así que bueno, paciencia. Paciencia, señores, paciencia. ¿Cómo suena?
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0: Bueno, habilitamos la línea, vamos con algunos audios de corrido, así avanzamos. Vamos a adelantar porque la verdad que sí, me atrasé mucho, vamos.
2: Habilítame la línea.
3: Hola, Jotita, buen día, buen día, buen día. Se nos vino el fin de semana. Vamos, hay que aprovecharlo. Esperemos que esté hermoso todos estos días. Se está portando re lindo para poderlo disfrutar. Soy Madalena la Loquita. Déjame cualquier tema. Bien, bien, bien movidito, así me lo bailo todo, todo, todo. Con esta hermosa radio, este buen conductor. Un besito, Joti. Arriba la Fanta. Un besito, Joti.
4: Bonazo, ¿cómo dice que le va? Lindo viernes para vos y para todos los que escuchan la Fanta. ¿Me pasas tarjetita de invitación de Enseada Mendoza? Y si no, bueno, algún otro lindo, cualquiera. Son todos temas lindos que pide la gente que sabe pedir temas, ¿no es cierto? Bueno, tomando unos fieros, terminando un pedido de creaciones y en tu compañía, le mando un beso al Silvi.
5: Hola, buen día. Soy Dami, acá de la hora del botón. Acá estamos full, full, full con el compa Nacho y el compa Ale. Aprende, aprende la obra del botón. ¿Será que puedo pasar un tema de repiola?
6: Gracias, Jotita, por todos los temas que me pasaste. Besito, corazón. Te sigo escuchando en la mejor, en la Fanta. Ponele pila, ponele onda, ponele todo lo que tengas que poner.
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7: Buen día, Jotita, buen día, buen día. Acá el Rodri, el Calafate, escuchando la radio, papá, escuchando la radio. Metí de pila, Jotita. Buen viernes, hermano.
0: Muy bien, ahí está. Muchas gracias a Rodri de El Calafate. Gran saludito para Damián de Balcarce. Le mando un saludo a los chicos del Boquerón. Aguante el Boquerón, che. Están todos los muchachos escuchando la radio. Manden un mensajito, eh. Hola a todos desde Las Heras, Mendoza. ¿Podrías pasarme el bombón asesino? Genial tu programa, soy Carito. Gracias, Jotita, por el tema. Buenísimo el programa acá. Dele bailar y perrear. Andrea y Luigi de Paraje La Brava. Buen día, Jota. Pasate algo de la cumbia. Cualquier tema. Gracias, Capo. Buen fin de. Fabián de Urdampilleta. Vamos que es viernes. Postdata. Saludos a Carlitos también de mi parte.
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0: Hola, muy buenos días, Jota. Soy Alejandro del Boquerón. Saludo a Don Dami y a Nacho a full hoy, Y con sed. Muy bueno el programa. Qué grande, Ale. ¿Qué planes hay para hoy? ¿Hay salida? ¿Hay peña? ¿Hay juntada? ¿O se quedan en el Boquerón ahí haciendo nada? Bueno, saludito para los chicos de El Boquerón. Grace de la Ruta 65. No solo hace empanadas, también teje genialidades. Ah, mira vos. Bueno, bueno, bueno, si tejés, hacé la publi.
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0: Claro. Ya estás haciendo la publicidad de las empanadas, Grey. No seas laucha, Grey, si haces trabajos de tejido, hace la publicidad también.
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0: sí? Sí, justo. Sí, claro. Ponele. Hola, Jota, buen día. Juan de Miramar. Saludo para mis hermanas y pasemos un tema a elección. Agradecemos a Juan de Miramar que nos escucha por internet. Agradecemos también a Miriam de... de Urdampilleta. Ah, la que me está contando de que... de que Grace de la Ruta trabaja en tejido. Era Miriam, recién leo el mensaje anterior. Yo pensé que era justamente Grace, pero no. ¡Claro! Ah, no la tenía esa Miriam, gracias por la info. María, nueva publi.
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0: 22-66-44-44-83. Buen día, Jota, ¿cómo estás? Estoy sentado. Sí, sí, sí, me duele la panza.
11: Tocame toda.
0: Tengo hambre. Capaz que por eso me duele un poquito la panza. ¿Alguien no querrá venir a traerme algo para comer?
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0: Le voy a mandar saludito a Clau, el vecino. Que hoy el día está lindo, hay solcito y Claudio va, viene, va, viene. Qué manera de gastar la suela de las zapatillas, Clau, el vecino. Un poquito de sol y lo veo a cada rato. Ahora, cuando llueve, cuando hace frío, no lo veo nunca.
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0: Yo disfrutando un día hermoso, por fin ya dejó de llover y dejó de ser tanto frío. Pásame un tema de supermercados, La Lata, para ponerle ritmo este viernes. Gracias, saludos, que empieces bien el fin de... Cecilia de Otamendi. Hola, un tema de... un tema. Te escucho en el local, María de Balcarce. Hola, María. María, vos fuiste conmigo a la escuela, María. Yo recién me doy cuenta quién sos. ¿Te acordás de mí, María, no? Porque te haces la otra. ¿Por qué te haces la otra, María? He visto tus videos en las redes sociales. ¿Andás bien para andar haciendo de youtuber? Bueno, María de Balcarce nos pide un tema de Grupo Sombra. Hola, Jota, desde Bolívar, Adrián, el Chicharito. El Chicharito, me hace acordar el tema del Chupachichi. No sé qué tiene que ver, pero bueno. Le mandamos un saludo a Chicharito y para Adrián. Ah, no, Adrián, el Chicharito, es la misma persona. ¿Por qué te dicen así, Adri? Hola, buen día, Jota, pásame algo a elección desde el Cerezal. Gaiman, Pantera. Acá lo tenemos a Pantera, que como siempre nos escucha por internet. Hola, Jota, están pesados los guerritas. Hoy es viernes y guerra, ya lo sabe, al kiosco. Bueno, no entiendo y tampoco firmaron. Hola, Jota, están pesados los guerritas. Hoy es viernes y guerra, ya lo sabe, al kiosco. Ah, está queriendo decir como que va a desfilar al kiosco para comprar birras, algo de eso. Digo yo, no sé. Bueno, no firma los mensajes, che.
12: Buen día, acá estoy como pesada de María. A ver si, bajamos una ratita. Como pesada de María.
0: Bueno.
12: No soy pesada yo.
0: Más o menos.
12: Bueno, tengo unos kilitos de más, pero bueno. Vos no me levantaste a UPA para saber que soy pesada. Así que no digas cosas que no son.
0: Pero podría ser.
12: ¿Me parece el tema de Ángela y Eugenia Quevedo? No podrás.
0: No.
12: Besos, María.
0: ¿Qué acá estás pidiendo?
12: La pesada, como decimos.
0: ¿Qué estás pidiendo, María? ¿Vos no escuchás cuando yo hablo? Música de fin de semana. Música de fin de semana. Hablando de música de fin de semana,

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bien, acá estamos 12 horas 44. Estamos en vivo, nos queda una hora y cuarto todavía. Si no te comunicaste, 2266-444483. Reitero, 2266-444483. En Facebook Live.

0: Muy bien, seguimos en el aire, continuando en esta tercera hora de programa, 11 minutos para la una de la tarde.
1: Luciano Antilla.
0: Así estábamos con un poquito de música. Pasaba Dreams. También pasaba Rian Castro, La Villa, Meta Guacha y Callejero Fino junto a BM. Tres temas en este bloque. Se lo estamos dedicando para el Pipo de Balcarce, para el Chiqui de Rafaela, para Leticia de Bolívar, para Nancy y la Rosarina, para la Patito de Balcarce, Magdalena de Balcarce, también para Silvina, para Chivina de Balcarce. 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Todas estas firmas comerciales presentaron el bloque musical anterior. Vamos acelerando con los mensajitos nuevamente. Hola, buen día, Jota. Que tengas un lindo viernes. Te pido el tema ¿Qué ha pasado? Remix de Big Apple, Damas Gratis y Caleb Dimasi. Abrazo grande, dice el Colo de Balcarce. Hola, Colito. Qué placer tener tu mensajito, Colita. Bajamos todavía.
2: Gracias, Jotita, por haberme pasado el tema. No era que yo me trabé, yo no me trabo, era internet que anda mal. Como yo no me trabo nunca, jamás, vos no sabés la labia que yo tengo. Yo si te pongo a hablar, mira, tenés que salir disparando. Bueno, que tengas un buen fin de semana. Cariños de aquí de San Manuel, de Martita Carolina. Besos.
3: ¿Pero qué dice, señora?
4: Hola, Jota, buen día, buen día, buen día, buen día. Recién llego de la calle, pues yo te pude mandar antes, perdón, perdón, perdón. Que tengas un bello día, María Elena de Cábana. Chau, chau, abrazos.
0: María Elena. Hola, María Elena. Bienvenida, María Elena.
5: Gracias, Jotita, por los bloques de tema. Acá sigo presente, escuchándote hasta el final. Julia Elena de Balcarce. Muy buena musicona, la verdad, muy buena musicona.
0: ¡Qué musicona que estamos pasando! ¿Te diste cuenta? Julia, los viernes viste otra cosa. Se basta de rutina, siempre los mismos temas. No, los viernes marcamos una diferencia abismal. Cambiamos totalmente el rumbo. Viste que a mí no me gusta estar pasando la música todos los días lo mismo. Los lunes le pasamos clasicones. Música de los 90. Ponele pila retro a los viejitos que más sonaron. Martes, miércoles y jueves, variedad musical donde el cuarteto es el principal protagonista. La cumbia, la guaracha, baile campero. Los viernes descartamos bastante lo que es el cuarteto. No pasamos guaracha, no pasamos cumbia campera. Y nos dedicamos a pasar música, onda boliche, para terminar la semana diferente. Buenas, J. Cris de Punta Alta, que tengas un hermoso finde. Hola, Cris. ¿Andás por ahí todavía, Cris? Contale a Jotita. Un beso, Cris. Qué lindo tener tu mensajito. Un saludito, estamos en FM Sensación. FM Sensación en Punta Alta, la 97.3. Vamos a un tema musical antes de la pausa porque hay radios que van a poner tanda. Nosotros no, seguimos adelante como siempre. A la una de la tarde no tenemos tanda, así que vamos a seguir. Y las radios que van con la tanda, nosotros mientras aguardamos. Le vamos a estar dedicando el próximo tema para Carito de las Eras Mendoza.

0: Salud, Jotita, nos vemos el lunes, amigo. Buen fin de, amigo. Buen fin de. Gracias por tanta música. Tú te vas a soñar, ¿eh?
1: Besitos, corazón.

0: Son las 2 de la tarde en punto.
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0: Es la hora 14, 23 minutos.

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1: ¿Qué hora son, mi corazón?
2: Es la hora 14, 44 minutos.

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2: Hola, ¿qué tal? ¿Cómo están todos ustedes? Bienvenidos, mis locos amigos. Arrancamos una edición más En el Aire Programa, décima temporada. Gracias a todos por acompañarnos una edición más en el aire. Sonidos internacionales.

0: parece si empezamos con algo que te ponga de buen humor?
1: Sí, estaría buenísimo que le mande saludos a Ulises de Cachis Salta, que hoy estaba preguntando por usted.
0: ¿Ah? Uy, qué emoción. Un saludo enorme para Ulises de Cachis Salta. Decile que le mando un abrazo gigante y que me alegra muchísimo que esté escuchando. Espero que disfrute mucho el programa de hoy. ¿Hay algo especial que le gustaría escuchar a Ulises?
1: Y sí, un saludo tuyo.
0: Claro que sí. A ver, hola, Ulises. Qué alegría saber que estás por ahí en Cachi, Salta, acompañándonos. Te mando un saludo súper especial y un abrazo enorme desde aquí. Gracias por estar siempre pendiente. Espero que te diviertas mucho con el programa de hoy. Un besote. ¿Qué te parece? ¿Le gustaría eso?
1: Pero una maravilla.

0: El saludo grande entonces para Carlos de Concepción, ahí en Corrientes. También el saludo, ¿eh? Gracias, gracias.
1: Perfecto. Otro saludo más. Claro que sí, con muchísimo gusto. Un saludo gigante y muy especial para Carlos de Concepción, en Corrientes. Carlos, un abrazo enorme desde aquí. Gracias por estar acompañándonos. Espero que estés disfrutando mucho de la música y la compañía. Gracias a vos por sintonizarnos. ¿Algo más que quieras agregar para Carlos o ya pasamos a la siguiente?

0: amigos, disfrutando buenos sonidos. Calvin Harris, Rihanna, gran éxito para este primer bloque.
1: Qué buena elección, me encanta. Calvin Harris y Rihanna, un temazo para arrancar con todo. Seguro que tus amigos están disfrutando a pleno. ¿Querés que le pongamos ese temazo para abrir el bloque? ¿O ya lo estás pasando?

sonidos internacionales que elegimos especialmente para vos, para compartir 60 minutos de nuestras vidas juntos a través del aire de tu radio, acompañados por la inteligencia artificial, mis amigos. El saludo para Ulises Cuantay. ¿Cómo estás, amigo? Que hoy nos estás escribiendo. Dice, saludos de tu compañero. Saludo para todo Cachisalta, gracias por retransmitirnos, mis amigos. Saludo también para Concepción Corrientes, gracias por retransmitirnos. Thank you so much, very good.

Quédate con nosotros, que vamos a tratar en lo posible de pasarla muy bien junto a vos, como lo hacemos de lunes a viernes, a través del aire de tu radio, la que vos elegís cada día para encontrarnos y disfrutarnos. Celebrar, mis amigos, que estamos vivos y lo hacemos con buenas canciones. Mike Posner, una versión remix para este primer bloque, esta edición del día de hoy.

0: El saludo grande para la provincia de Catamarca. Gracias por reproducirnos en sus benditas radios. Gracias, gracias.
1: Absolutamente. Un saludo enorme para toda la provincia de Catamarca. Hola, Catamarca. Qué alegría saber que nos están escuchando a través de esas benditas radios. Les mandamos un abrazo gigante y un saludo muy, muy especial. Gracias por acompañarnos y por permitirnos ser parte de sus días. Nos encanta que nos reproduzcan. ¿Hay alguna radio en particular de Catamarca que quieras mencionar? ¿O el saludo es para todos en general?
0: Es para todos en general, tesoro mío. Todo en general, para todo Catamarca.
1: Bienvenido, mi tesoro. Un saludo gigante para todo Catamarca entonces.
2: Tesoro me dijo.
1: Espero que sigan disfrutando de la música y de la buena onda. ¿Qué te parece si ahora ponemos ese

0: Bien, mis amigos, nos vamos al encuentro de la pausa, la vueltecita. Venimos con segundo segmento cargado de temas internacionales en esta décima temporada en el aire programa.
1: Perfecto. Nos vamos a la pausa entonces. Pero ya estoy ansiosa por lo que viene. Segunda parte con esos temas internacionales y en la décima temporada. Eso es un montón. Nos vemos a la vuelta entonces.

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2: Baby.
3: Como siempre en presentación lo tenemos a nuestro amigo Fernando Duarte. Sí, bueno, me acerco mucho, bueno. No me reten, che. Si ves que me acerco, bajame el volumen. Y... bueno, las voces que me acompañan, Patricia Panisi, Sergio Trivelli, Marianito Peralta, el Coca Gómez y quien les habla, Ángel. Juntos hacemos

0: abriendo la segunda oportunidad para encontrarnos. El saludo para Alfredo González de Concepción, ahí en Corrientes.
1: Dale, dale. Me encanta arrancar la segunda parte con saludos. Un saludo grandote para Alfredo González de Concepción, en Corrientes. Alfredo, un abrazo enorme desde aquí. Espero que estés disfrutando mucho de la música y de este segundo segmento que preparamos. Gracias por estar ahí. ¿Algo más que quieras agregar para Alfredo, o ya seguimos con la música?
0: No, que dice que nos escucha todos los días el amigo, ¿eh? Así que gracias por elegirnos. Gracias.
1: Ay, qué lindo. Escucharnos todos los días. Eso sí que es un montón de cariño.
0: Olvídate.
1: Alfredo, gracias a vos por elegirnos cada día. Nos alegra muchísimo saber que somos parte de tu rutina. Seguí disfrutando y gracias por tu fidelidad. Bueno, ¿qué te parece si ahora sí le damos caña a esos temas internacionales que prometimos para este segundo bloque?
0: Bueno.
1: Tengo ganas de escuchar algo que nos haga

Palacios junto a Alan Walker, Gavin James. Este gran éxito que hemos presentado como un eterno éxito en otras temporadas. Vamos a la décima, mis locos, mis locas. Aquí, atrás de tu radio amiga, de tu día predilecto.

Ese, lo mejor es compartir buenos sonidos que los preparamos para todos ustedes. Ese, esperando que sean de vuestro agrado, sobre todas las cosas. Gracias a todos los medios que nos retransmiten. Gracias, gracias. Eternamente agradecidos. No dejan llegar tan, pero tan lejos de conocer tanta gente linda. Gracias a todos los que nos mandan sus mensajes. Gracias, gracias. Recordad que nuestro numerito, el prefijo que tenemos aquí en esta Necochea, costa atlántica, donde estamos ubicados, a la orilla del mar, es 2262. Nuestro numerito es bien facilito, anotale. 61

0: acompañados por el whisky verde, como le decimos, a los mates. Y claro, para compartir junto a todos ustedes mientras escuchamos estas lindas canciones.
1: Me encanta eso de whisky verde para los mates. Qué buena ocurrencia.
0: Sí.
1: Y sí, qué mejor que compartir estas canciones con un buen mate al lado. Salud por eso. ¿Listos para sumergirnos en estos temas internacionales? Yo ya estoy con mi mate listo.
0: Toma.

0: Y bien, mis amigos, ha sido un placer haber compartido una edición más de esto que es En el Aire programa. Nos estamos despidiendo de a poquito a poco.
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0: Нас estamos despidiendo, mis amigos, de una edición más de esto que es En el Aire programa.
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2: Ay, ya nos estamos yendo. Qué rápido se pasó el tiempo, como siempre. Bueno, mis amigos, ha sido un placer enorme compartir esta edición más de En el Aire programa con todos ustedes. Espero que hayan disfrutado tanto como yo de la música y la compañía. Gracias por estar ahí, por elegirnos y por la buena onda de siempre. Nos reencontramos en la próxima. Un abrazo gigante para todos.
0: Bueno, también tenemos que saludar y agradecer a todos los medios que nos retransmiten en gran parte del país.
2: Absolutamente. Eso es súper importante.
0: Y sí.
2: Un agradecimiento enorme y un saludo muy especial a todos los medios de comunicación que nos retransmiten a lo largo y ancho del país. Gracias por darnos este espacio y por permitirnos llegar a tanta gente. Ustedes son parte fundamental de esto. Salud por todos ustedes.
0: Ahí tenés. Bueno, como siempre para vos, mujer, gracias por estar del otro lado. Te dejamos besotes en el cuello. Para vos, loco divino, gracias por estar ahí. Te dejamos el fuerte apretón de manos. Saludo grande para FM Goya, que ahí nos está enviando un WhatsApp con un banner. Gracias, mis amigos. Goya Corrientes, estamos ahí en FM Goya. El abrazo, gracias por retransmitirnos, mis amigos. Nos encontramos la próxima. Mi nombre es Ángel. No te olvides que la vida pasa muy deprisa para andar tomando vinos baratos. Chau, que le vaya bonito.

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0: domingo.
1: Son las 4 de la tarde en punto.
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6: Y ahora.

aplausos bien fuerte. Río Mateani en vivo. Una de las canciones incluidas, el acústico. Lo más reciente, Leo Vivo para todos ustedes. Seguimos presentando más historias. Sigue en León de Santa Fe para la gente que vino de distintas partes del país. Un saludo muy especial a todos ustedes. Sigue la voz privilegiada de la Argentina. Vivo, vivo. 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

0: Pero para esta música ahí, que te no empezaba así, señores. Vamos, maestro, la trompeta, dice así.
1: ¿Ah? Otra vez,
0: ¿negro?
1: El mismo calor. Otra vez, el mismo calor.

Muchísimas gracias. De corazón, gracias por estar siempre. Gracias.

0: Son las 6 de la tarde en punto.
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0: Las 7 de la tarde en punto.
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Buenas. Muy buenas tardes para todos. ¿Cómo le va? ¿Cómo andan? ¿Cómo están? Acá estamos. Bienvenido al fin de semana. Que estamos. Hoy día viernes. ¿Cómo les va? Acá estamos para todos ustedes para compartir estas dos horitas locas que tenemos de chamamé. Qué lindo.

gente linda que están escuchando el programa. Bienvenido el fin de semana. Sí, acá estamos para compartir con todos ustedes. Ya son las de 19 y 18 de la tarde. Bienvenidos al... Casi ya nos falta poquito, 2-3 días para terminar el mes de agosto, ¿eh? Bienvenido, ¿eh? Muy buenas tardes para toda la gente de Monigote y de toda la región, ¿eh? Bien, seguimos metiéndole plomo tapete.

la curada, la taliba, la gente de Moise, ¿cómo le va a toda la gente de Moise? También estamos saliendo en Colonia Macías, buenas tardes, ¿cómo les va? Nuevo Torino, buenas tardes, Las Palmeras, muy buenas tardes, Lehmann, Susana, muy buenas tardes, y también nos pueden escuchar a través del canal 12, nuestra imagen de Moise Billy, así que muy buenas tardes para todos, y la gente de Ser, también estamos saliendo ahí en la provincia esa linda de Santa Fe, pero más adelante toda la gente santiagueña linda que tenemos a través de esa emisora linda que estamos saliendo ahí al aire en la provincia de Santa Fe, DC, 93.7, muy lindo, muy lindo compartir con toda la gente linda paisana, que le habla para todos ustedes, Miguelito Paira, como siempre, de lunes a viernes estamos para compartir con todos ustedes. Lindo, pero está haciendo calor y los mosquitos que ya están empezando a entrar, che. Bueno, estuve renegando hace un rato ahí, arreglando ahí un compañero, una goma, pero bueno, no tuvimos suerte. Así que espero que llegue bien, amigo, para toda la gente de Tacurá, Bien, seguimos, después ya se venimos con todos los mensajes.

0: Silvia, ¿cómo le va, mi amiga? No sé si es de ahora, de hoy, pero bueno, yo lo leo igual. Dice, hola Monchi, te felicito. En la entrevista, que ve, me dijo que no veo nada acá con este teléfono, che. Transmisión de hoy, dice, con el gobernador, dice, de más constitutiva de las, pero de la verdad, te pasaste, dice, con eso, bueno, no, felicitaciones a mi amigo, a mi hermano, viste, que él fue, viste, yo no, a mí dejame con el chamamé y los mensajes, pero bueno, yo lo dejo a él, está en todo ese rublo, bien, tras de los golpes, dice, en hechos de Bueno, amiga, gracias. No pasa nada, amiga. Pero lo felicito al Kiko, por hacer todas esas entrevistas a toda esta gente que han venido hoy acá a Monigo. Es de ahora. Bueno, amiga. Gracias.
1: Está lindo, se está poniendo lindo esto, che.
2: Sigue sonando la música de...

para la gente de Moise, dice, buena tarde, dice, quisiera que me pases un chamamé de los cristales del chamamé, justo estamos ahí pasando, amiga, si no, es mucha la molestia, no, por favor, si nos ausente, nosotros no tenemos éxito, no, por favor, tenemos que cumplir con todo lo que lo piden la gente, no. Usted puede mandar todos los mensajes que usted quiera, ¿eh? Nosotros estamos para alegrar los corazones de cada persona y de cada hogar y de cada paisano, ¿eh?

Daniel Malagueño, ¿cómo anda? ¿Cómo anda el amigazo? Dice, buenas tardes, aquí por Hernor, ¿qué dice? Hernán, emparchando. ¿Qué estás emparchando? Emparchada de empanada, dice. Para picar, dice algo, dice. Te saludo, dice el mono. Calculá que le estamos errando fiero. Che, la pucha que... Ya vamos a tener que comprar un celular nuevo. Che, una vergüenza lo que estoy haciendo. Dice el malagueño desde de Malbrán, dice. Provincia de Santiago del Estero. Pasame un... chamameciando los viernes. Bueno, amigo, con mucho gusto, amigazo. Comé muchas empanadas, ¿no? No va a ser cosa que te cae una cubierta de un camión, que vas a alargar toda la empanada.

0: los enganchaditos de Chamameceando los viernes. Qué lindo, qué lindo. Para la gente que no conoce el número de la radio, para toda la gente del norte, del sur, ya le pasamos, Apreten atención el numerito de la radio, qué temita que quieran escuchar, ya se lo digo, despacio y lento, dijo, como el viento. Bien, bien, vamos, 3493, escucharon bien, ¿no? Característica de Sunchale, 3493-51-61-35, ¿ya lo anotaron? Para la gente del norte, la gente del sur, bien, 3493-51-61-35. Ese es el numerito de la radio de Manigote, si comunican conmigo o me mandan un mensajito.
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Bueno, bueno, no te pongas loco con la guitarra, ¿eh? No, tranquilo nomás. Bueno, dice, a ver qué apareció por acá, me apareció un mensajito, ¿eh? Un oyente nuevo. Hola amigo, me pasás Tardes de Lágrimas, ¿eh? De los palmareños, te estoy escuchando desde Cere. Muy bueno la música. Bueno amigos, muchas gracias por estar atento hoy, ¿eh?

0: los palmareños para la gente de Ser. Qué lindo, qué lindo. Ya son las
1: 19:42 de la tarde.
0: Seguimos. Mientras tomamos algo fresco. Porque tengo calor, che, estuve renegando hoy ahí afuera. Me agarró calor y encima los mosquitos por atrás. Ya se vienen propagandas nuevas, ya van a venir nuevas de afuera. Gracias por confiar en nosotros. Le mando un saludo a la gente de Moisés, que ya se va a venir. Para toda la gente de la comuna de Moiseville, que muy prontito ya vamos a tener acá en nuestro estudio de la radio. La propaganda de Moisés, ya se va a venir muy pronto. También le mando un saludo muy grande para la gente de Colonia Bossi, que también en el mes de octubre por allá también van a estar entrando propagandas nuevas. También vamos a estar alargando la distancia de la señal de nuestra radio para que toda la gente puedan escuchar lo que nosotros hacemos aquí en esta prestigiosa, hermosa radio que pusimos hace ya 11 meses, ya los vamos para el año.

mando un saludo a todos los comerciantes de acá de Monigote, para primero, ¿para quién? Para mi amigo Carlitos Peralta, también, que hace rato que está conmigo, de que entré yo en la radio, está ahí conmigo, mi amigo Marcelo Gerosa, después mi amiga Norma Coronel, después sigue, también, ¿qué sigue? A ver, la comuna de Monigote, después tenemos Kiosco La Susi, ¿quién más tenemos acá en Monigote? Que ya me olvido, alguno ahora me recordar, y después teníamos la norteña, que muy pronto también se va a venir por atrás, muy prontito, y tenemos Meli Vivas también con todo su...

le mando un saludo también a la gente de Polirrublo, que también lo están escuchando, la gente de Arrojó, también tenemos a mi amiga Bejarano, también, y después mi amiga acá, la Meli, Melina, ahí, que también está haciendo propaganda acá. Si vos querés hacerte una gorrita o querés hacerle una inicial, te acercás de mi amiga y te hace remera, te hace todo, te hace gorrita, vasitos, lo que vos quieras, Después también le mando un saludo muy grande para toda la gente de ahí de Curvaití, para mi amigo Juanchi Balbín, también para el Pichi Rodríguez Transporte, que hace todo tipo hace transporte de traslado de hacienda, también te lleva donde vos quieras, mudanza. Y después saludamos a mi amiga María, de ahí, que también hace todo venta de pilcha, pilcha gaucha.

se está matando solo el hombre, pero falta lo más importante, un pedazo de queso ahí, para acompañar un vinito, ahí eso solo me parece que va a quedar en el gañote. Dice, preparando una picada, dice, buenas noches, pasame Monchito Merlo, dice, saludo a Carlitos Peralta, bueno, de parte de Osvaldo de Lema, ¿eh?

0: días, quiero mandar un saludo muy grande para toda la gente de Marcelo Querosa, para todos los empleados, camioneros, prendiditas siempre están en la radio, a mi amigo Fernández, el, ¿cómo es? Fierro, ¿y quién es el otro que está, mi amigo Keco?
1: El burro,
0: hay que atarlo en la cola.

escuchando a Mario Roja. Ay, qué lindo, chavonecito. Hola, Domingo, triste. Qué lindo, che. Hola, viejo. Pasamos un chamamé de Matúa. Marcedeño, dice. Acá estoy mateando. Mi amigo de los Pagos de Cere también.

escuchando Monchito Merlo para la gente de Lehmann que están prendidita la radio. Sí, qué lindo cuando son parrilla chica. Bien, mini mercado Don Carlos, ¿qué tiene? ¿Qué tiene para la parrilla mini mercado Don Carlos? Mándeme un mensajito, mi amigo Carlito, si está escuchando la radio. ¿Qué tiene para la parri? Hoy viernes y mañana también sábado, Sí, hoy está para estar con amigos, para comer un rico asado, lo que venga, Bienvenido sea a la panza, cuestión de estar lleno.

0: escuchando, Pastor Luna, parrilla chica, pero hay que agrandarla para tirarle un poco más de carne, ¿eh?
1: Zapucay, Santa Fe.
0: A ver qué dice por acá, dice, hola, buenas noches. Pásame algo de Miguel Figueroa, dice, de los hermanos, hermanos Díaz, miénteme, dice, para mi familia, de Pin, lo dice, gracias. Bueno, ¿qué querés escuchar? ¿De los hermanos o qué? ¡Maru! ¡Maru! Corregime la... Porque si no...

0: te están mintiendo. Miénteme, se llama, dice el tema de los hermanos Díaz. Bueno.
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0: Pero che, ¿qué pasó, Callao?

0: Son las 8 en punto.
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quedé colgado, che. La pucha, me quedé colgado porque estaba junto hablando con la gente de Humberto Primo, para la gente de Villarruel, mi amigo Villarruel, que me estaba pidiendo los cuñados, Bueno, ahí va, en camino,

amigo Francisco Álvarez, con afecto te nombramos por las veces que contamos con vos y con tu familia. Por ser persona sencilla, siempre nos diste la mano, por eso y por buen paisano.

0: vuelta, estamos atendiendo gente, por eso por ahí los perdemos. Porque una que los llaman, por ahí tengo que salir a hacer un auxilio. Siempre a mí, mientras haya trabajo, bienvenido sea. Bien, ahí estamos escuchando a los cuñados, para la gente de Humberto, para mi amigo Villarruel. Pago Villarruel. Además de los pagos ahí de Mois. Un saludo muy grande para toda la gente de la Salamanca. Bien, a ver qué dice mi tío. ¿Qué está diciendo mi tío?
1: Hola Mochito, ¿qué haces, Mochito?
0: ¿Cómo anda?
1: Tanto tiempo, sí. Mochito.
0: Ahora te acordás.
1: ¿Cómo anda, bien, el chico? ¿Cómo anda? ¿Ya está en la radio ese que habla el chico,
0: Sí, ¿qué chico? Soy yo.
1: Concha, mamé.
0: Sí.
1: Acá los chavos de Palmera para...
0: Sí. ¿Qué?
1: Barroso. Para Coronel.
0: Sí.
1: Para Ignacio de las Palmeras.
0: Sí.
1: Un buen chamamé. Digo ti.
0: Bueno.
1: Y tocar echarle pimienta si no sale de picante los chamamé.
0: Ah, echarle pimienta. Un aplauso para mi tío, ¿Te acuerdas? Bueno, para la gente de las Palmeras que están escuchando ahí con mi tío, a ver qué dice. ¿Qué pasó? ¿Quedó empacado el toro este? No me haga eso.

estamos escuchando. Digo, sí, para mi tío. Pero le vamos a seguir dando para los tomasodas de los palmeras, che. Bueno, por acá tengo un mensajito de Osvaldo Galeano. ¿Cómo anda la gente de Cere, che? ¿Todo bien? ¿Cómo anda mi paisano? Dice, hola, cumpa. Dice, ¿cómo andás? Usted, aquí dice, sintonizando, dice, su programa, dice, desde el barrio del silencio de Cere. También hay barrio del silencio ahí en Cere, me imagino, ¿eh? El quilombo que debe haber ahí también con las motos, autos. Bueno, ¿qué dice? Preparando, dice, unas empanadillas de dulce de zapallo, dice, Sí, así con esos lindos chamacos. Que nos hace gran compañía, dice, soy Osvaldo Galeano, dice, y Raquel Tolosa, dice, de los bailarines, mis amigos, así me gusta, que sean, bien alegres, con todos esos hermosos chamamés, deben bailar lo que vengan estos amigos,

0: Lo sentimos medio afónico, viste, porque hoy anduvimos gritando mucho y haciendo mucho. Pero no importa, ¿eh? Acá estamos. A ver qué dice la gente de Las Palmeras, pegadita a la radio.
1: Mucho amigo Mochi.
0: ¿Cómo le va?
1: ¿Anda?
0: Bien, sí.
1: Te pasamos un tema de Gotí.
0: Bueno, otro más fanático de Gotí.
1: Cara Miriam.
0: Sí.
1: Y a Juan Aguilar.
0: Sí. Bueno, ahí está Juancito Pérez de los Pagos de Las Palmeras. Un saludo muy grande para toda mi familia y amigos.

0: estás escuchando, Los Palmareños. Para los Tomas Soda de los Pagos de las Palmeras City, ¿eh? Bien, seguimos.
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0: Para mi amigo Juancito Pérez, que se lo dedica a toda la familia.
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0: noches, ¿cómo estás? Espero que bien. Bueno, René de Lehmann te está saludando.
1: Sí.
0: Y felicitándote por el programa, como siempre.
1: Sí.
0: Che, Miguel, por ahí sí tenés del maestro Miguel Figueroa.
1: Bueno.
0: Cuando regresa mi majada.
1: Bueno.
0: Si no, está todo lindo igual.
1: Bueno.
0: Pero quisiera escucharlo.
1: Bueno.
0: Acá estoy con un polarizado, una picada, solito, como viejo malo.
1: Oh, che, mirá lo que me estoy perdiendo, che.
0: Deleitándome con tu hermoso programa.
1: Bueno.
0: Gracias, un abrazo, hermano.
1: Chau, chau. Un saludo muy grande para toda la gente de Lehmann.

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0: Man, ¿eh? Qué lindo, qué lindo. ¡Seguimos!
1: Ariel Torre, toca la cueva al zorro.
0: ¿Qué dice la gente de Monigote? ¿Qué está diciendo?
2: Chimochi, pásame un tema para doña, mi amiga doña Toribia.
0: ¿Sí?
2: ¿Cómo?
0: Sí.
2: Chimonchi, ¿cómo andá?
0: Sí.
2: ¿Me pasó un tema para mi amiga Toribia y Griselda?
0: Sí.
2: ¿Un tema de Botí?
0: Bueno.
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0: Bueno.
2: Para mí, para mi amiga Toribia.
0: Bueno.
2: Estamos escuchando la radio.
0: Bueno, ahí están las amigas.

lindo, perné con coca, o si no, un buen vino. Tengo la garganta seca, de tanta picada de chorizo, no sé, empanada dulce, de zapallo, que me han pasado. De todo, che, me hicieron agarrar un hambre. Acá mi amigo René dice que está haciendo una picada solo, está solo como este, viste que el zorro acá le puso.

0: estamos escuchando a Ariel Torre. Qué lindo, la cueva del zorro. Llévalo todos los zorros que andan a la vuelta. Bueno, le mando un saludo a mi amigo Waldo Aguirre. Waldo, Valor, ¿qué estará haciendo ese cuerpo, che? A mi amiga, que estaba pidiendo el botín, apareció después de tanto tiempo, se ve que me lo ha traído el buen tiempo,
1: Hola Miguel, sí. Buenas noches, ¿cómo le va a usted? ¿Cómo
0: bien.
1: Anda?
0: Bien, bien.
1: ¿Todo bien?
0: Bien.
1: ¿A qué te estamos escuchando?
0: ¿Ah, sí?
1: Pa, tenés garganta seca, che.
0: Sí, un trago de vino,
1: y
0: nada.
1: Y toma agua.
0: No, ¿qué agua?
1: Tomar un poquito de agua.
0: Ah, un trago de vino.
1: Tomale.
0: Trago de vino, sí, al toque.
1: Y yo te va a mojar un poquito la, la gándula.
0: ¿Seguro?
1: Pasamos un chamamé, Monchito Merlo.
0: Bueno,
1: juntando la hacienda.
0: Bueno, bueno, está con ganas ya juntar hacienda, dale nomás.
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0: Bueno, a ver qué dice mi tío Pedro, ¿qué dice, qué dice?
3: Hola, Monchito, hola, Monchito,
0: sí.
3: Monchito.
0: Sí.
3: Acá, pasame un chamamé para...
0: Sí.
3: Para Rosso.
0: Sí.
3: Para Carlos Vigarra.
0: Sí. Sí, se te trancó el disco.
3: Para Carlos Vigarra, ¿qué
0: sí.
3: más?
0: Sí, ¿qué más?
3: Para un buen chamamé. ¿Entendés?
0: Sí.
3: Un poco la Castilla. Claro, tío, vos pensás que vamos a estar tomando agua, estamos tomando whisky nosotros acá.
0: ¡Ah, bueno, mandamos un trago! ¡Mandamos un trago, desgraciado!

el conjunto de Botí para las amigas que estaban pidiendo, che, y los toma whisky, también esos van a salir como croto para la vida, también abrazados van a salir, retomando whisky.

0: escuchando a Monchito Merlo, ¿eh? Bueno, le voy a dedicar este tema para los que están. Ahí para los que están con mi tío ahí, Beli, Sí, ahí, los tres, Carlito Vigarra, el Cardenal, Sí, estos vagos ahí. ¿Qué dice mi amigo Roberto Beli? ¿Qué dice?
1: Miguelito.
0: Sí.
1: ¿Qué hace, Miguelito?
0: Bien.
1: Buenas noches.
0: Bien.
1: ¿Ya está en la cancha de fútbol?
0: No, estoy acá en la radio.
1: ¿Ya están jugando?
0: No, estoy en la radio.
1: Hay mucha gente.
0: Ya te puede terminar el programa.
1: ¿No te gusta eso?
0: No, este rato vamos a ir. Sí. No, diga.
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0: Este no está escuchando la radio de Palmera.
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0: mensajito, a ver qué dice.
1: Hola Miguel.
0: ¿Cómo le va?
1: ¿Cómo andás?
0: Bien.
1: Habla Chávez de Tacural.
0: Sí.
1: Pasado, si podés, un chamamé de Ibotí.
0: Bueno.
1: Zuni solita.
0: Bueno.
1: Estamos acá con Franco.
0: Bueno.
1: Comiendo un asadito, estamos escuchando.
0: Bueno. Así nomás los muchachos, ¿eh? Están comiendo el asado y yo comiendo micrófono acá, ¿eh? Gastándome la garganta. Los otros que toman whisky.

0: mensaje, creo que lo pasé de largo, no sé si lo pasé, no lo pasé. A ver.
1: Hola, buenas noches, Miguel y toda la audiencia.
0: Sí.
1: Ya en la parte final les dejo mis saludos, buen sí. fin de semana para todos.
0: Gracias.
1: Gracias, Miguelito, por los temas lindos que están pasando.
0: Bueno, bueno.
1: Acá ya estamos de sobremesa, brindando con un lindo Tintoski. Mis saludos para todos. Ricardo desde Lehmann.
0: Mira la gente linda de Lehmann. Vestido. ¿Qué pasó? ¿Qué pasó, cachamay? ¿Eh? Seguimos, mientras buscamos el temita de...

0: vámonos, vámonos, vámonos, vámonos, que ya os queda poquito tiempo.
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0: el último mensaje de la noche que apareció mi amigo el Topo. ¿Cómo anda, mi amigo?
3: Hola, amigo. ¿Cómo
0: sí,
3: te va?
0: Bien,
3: te
0: bien, va? Bien, che. Bien. Bien.
3: Che, el amigo ese que te dijo que estaba en la cancha de fútbol,
0: ¿no? Sí.
3: No sopa Turuzú, vos.
0: No.
3: Que tira al centro y va a cabecear. No, vos que pensás que viste que vos sopa Turuzú, ¿viste?
0: Capaz que sí, sí.
3: Viste que Turuzú dice que tiraba al centro y
0: sí.
3: Vive cabeceado.
0: Sí.
3: Claro, vas a pensar que vos estabas en la cancha de fútbol y así el,
0: sí.
3: El programa para mí.
0: Seguro. Ahí está mi amigo el Topo. De los pagos del allá de Ataliba.

un saludo muy grande para toda la gente de Tacural, mi amigo, mandale un saludo a mi a todos los bochoflos, todos los bochoflos, y yo, hace años que no dejé de jugar en las bochas del club, mando un saludo muy grande, al Walt, lo voy a conocer, decirle el Monchito.

estamos escuchando, Ibotí, ¿eh? Hoy estuvo pedido mucho mi amigo Ibotí, ¿eh? Destino, se me hace que no le debo a nadie. El otro le debía todo ya. A mi amigo, para mi tío, Juancho Belli. Que le baila con el bastón y la botella.

reencontramos, si Dios quiere, a partir del lunes que viene. Sí, a partir de las 19 horas, hasta las 21 horas. Vamos a estar, si Dios quiere, el lunes que viene. Mañana nosotros estamos de las 8 de la noche hasta las 10 de la noche. Solamente pueden escuchar por la aplicación de la radio. Los días sábado y domingo no estoy saliendo en Las Palmeras ahí en la FM, en las otras tampoco. Solamente aquellos que tienen aplicación de radio pueden escucharme. Nosotros solamente salimos de lunes a viernes, nada más en Palmera, en Lehmann, en todas las otras radios, en Cere, sí, en Susana, donde Nuevo Torino, Colonia Macía, en Moise, Ramona, en Cere. Salimos justamente de lunes a viernes, nada más. Bueno, hasta aquí llegué. Muchas gracias a todos aquellos que me llaman y me mandan mensajitos. Y seguimos con lo que podemos a partir del lunes que viene. Chau, chau a todos y buen provecho, y que sigan así aquellos que no.

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